sala, ¿no? Entonces, claro, ahí, ya digo, a mí, desde el punto de vista toxicológico, clínico, ¿no? Lo que más me llama la atención es la permisividad, ¿no? Y, digamos, lo que se ha expandido

0: que por desgracia también ocurre en este tipo de emergencias, para añadir más zozobra, más preocupación a los ciudadanos, y que por desgracia de nuevo estamos viendo en las redes sociales con bulos de todo tipo, como es lo de las energías fotovoltaicas, como es también la minería, en definitiva, como si fueran incendios provocados por intereses espurios y nada más lejos de la realidad. Lo que hay es, en efecto, un sistema nacional de protección civil que responde de manera eficiente, entre otras cuestiones, porque tenemos unos extraordinarios profesionales y, como bien ha dicho antes el alcalde y el presidente de la Junta de Castilla y León, una coordinación y una cooperación entre las distintas instituciones, yo creo que muy contrastada a lo largo, por desgracia, de muchas emergencias de protección civil que venimos sufriendo desde hace ya muchos años. Desde luego yo, con el presidente Mañueco, hemos tenido, por desgracia, que hacer frente a muchas emergencias de protección civil a lo largo de estos años. Y antes, precisamente, el presidente de la Diputación de Ávila nos comentaba que durante estos últimos 6 años no es solamente los incendios, sino también nevadas, borrascas, en definitiva, todo tipo de emergencias de protección civil que la provincia de Ávila, como otras muchas partes de nuestro país, vienen sufriendo derivadas de la emergencia climática que sufre la península ibérica de manera especialmente particular. Por tanto, en primer lugar, gracias a los medios de comunicación, no me cansaré nunca de decirlo a los ciudadanos y ciudadanas, infórmense a través de los canales institucionales, infórmense a través de los medios de comunicación contrastados para su propia seguridad y su propia tranquilidad. Y sobre todo en un momento como el actual, donde estamos pendientes, gracias a los efectivos del Sistema Nacional de Protección Civil, de consolidar algunos espacios que parecen que pueden haber ya sido consolidados y acabados esos incendios, insisto, tengan confianza en las instituciones públicas, en el Sistema Nacional de Protección Civil, porque, como antes se ha dicho, nuestra principal preocupación y prioridad siempre es salvar vidas, garantizar la vida de la gente, defender los núcleos poblacionales y, por supuesto, también atacar y luchar contra los incendios en este caso. Sí quisiera, en segundo lugar, hacer un agradecimiento, como hacemos todos los responsables, aquí lo ha hecho antes el alcalde y también el presidente de la Junta, un agradecimiento a los servidores y servidoras públicos, a todos los efectivos y a todas las instituciones que pertenecemos al Sistema Nacional de Protección Civil. Y creo que además ese agradecimiento se tiene que extender a una nueva comunidad autónoma. Ya saben ustedes que tenemos este sistema unificado, este mando unificado, donde ayer se incorporó también la Junta de Castilla-La Mancha, en particular como consecuencia de la provincia de Toledo, y que evidentemente quiero agradecer todos los efectivos que se están poniendo a disposición, la cooperación institucional, y agradecer también, en el caso de Ávila, el despliegue de efectivos por parte de la Junta de Castilla-La Mancha, de Extremadura, de Galicia, por supuesto también de Asturias, y he tenido la ocasión de poder también saludar a los efectivos desplazados de nuestro país hermano, de nuestro país vecino, de Portugal. A ellos también queremos darles las gracias, porque ha habido otros momentos en los que Portugal también ha sufrido incendios extraordinariamente graves y hemos tenido esa relación de hermandad y de solidaridad entre ambos países. Quedan horas complejas. Es verdad que lo que se nos ha trasladado aquí en este CECOD ha sido que esta noche ha sido muy positiva en relación con la evolución del incendio, su control, la lucha contra el mismo. Vamos a ver cómo se desarrolla el día de hoy, pero en todo caso sí me gustaría, como ha hecho antes el presidente Mañueco, volver a insistir a los ciudadanos y ciudadanas, a todos los vecinos, que por favor extremen la prevención, también la precaución, y que se informen o bien a través de sus alcaldes y alcaldesas o bien, como he dicho antes, de los canales institucionales o también de medios de comunicación contrastados. Y finalmente, como hago siempre, creo que la magnitud del desastre que estamos viviendo, por desgracia, un año más en nuestro país, es muy, muy difícil de asumir. Estamos hablando de si ayer dimos la cifra de 130.000 hectáreas afectadas, calcinadas en lo que llevamos de año, hoy ya estamos por encima de las 150.000, en menos de 24 horas. De 130.000 a 150.000 hectáreas, con casi una decena de grandes incendios, 32 grandes incendios en lo que llevamos de año. Si no me fallan las cifras, ministro, me parece que es multiplicar por 6 el número de hectáreas afectadas respecto al año pasado, que ya fue un año particularmente grave en cuanto a las zonas afectadas como consecuencia de grandes incendios. Y esto me lleva a la reflexión que debemos hacernos todos. Y cuando digo todos, me refiero a todos los actores políticos, institucionales, también civiles y sociales. Y es la exigencia, el deber, no solamente por la seguridad, sino también diría moral. Antes el presidente de la Diputación de Ávila decía que ya no es solamente una cuestión de daños económicos, sino también de daños emocionales para muchos vecinos y vecinas que ven cómo su entorno queda calcinado como consecuencia de estos incendios. Bueno, pues ese deber tenemos que trasladarlo, materializarlo en un gran pacto de Estado frente a la emergencia climática. Los incendios siempre han existido, pero la magnitud de los incendios, el comportamiento de los incendios, estos climas tan adversos y extremos donde pasamos de una borrasca a un gran incendio o a grandes nevadas en muy poco tiempo, nos indican lo que nos ha dicho la ciencia durante muchísimo tiempo. Y es que tenemos no solamente que dar una respuesta acorde y proporcionada a la magnitud de estas emergencias climáticas, sino también tenemos que incorporar el dato de la ciencia, el conocimiento de la ciencia, para hacer las mejores políticas públicas en beneficio de nuestros conciudadanos, de nuestros vecinos y vecinas. Y eso tenemos que hacerlo todas las administraciones, a todos los niveles, poniendo recursos económicos y, como he dicho antes, cooperando como lo estamos haciendo en la respuesta. Por eso, prevención, respuesta y reconstrucción. Antes lo comentaba con el presidente Mañueco, también con el alcalde, con el presidente de la Diputación de Ávila. Es evidente que todavía no ha acabado el verano, que por desgracia tendremos nuevos incendios, estamos también muy pendientes de la evolución del incendio en Castellón, pero en el próximo Consejo de Ministros, el próximo martes, por supuesto que aprobaremos el Real Decreto Ley para, bueno, pues calificar como zonas gravemente afectadas por emergencias de protección civil los incendios que, por desgracia, están asolando, en este caso, a la provincia de Ávila. Por tanto, quedan horas de trabajo. Agradecer a los medios de comunicación su labor y, por supuesto, agradecer de corazón, en nombre del Gobierno de España, a los efectivos, a los servidores y servidoras públicos y a la cooperación institucional que siempre hemos desplegado con todos los territorios afectados por estas emergencias climáticas.
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3: Bueno, yo la verdad tengo un poco de miedo porque no me fío mucho, la verdad. Pero bueno, sí, nos tranquil·litza que empieza a ir bien las cosas.
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1: Las prioridades son las personas de los municipios, están evacuados todos en mayor medida y bueno, estamos pendientes de la evolución del incendio y trabajando.

0: se puede decir nada. No te puedo decir, no te puedo garantizar que mañana esté estabilizado. Mañana se reproducirán las mismas condiciones meteorológicas de hoy. El incendio no... Vamos a ver, si habían 42 kilómetros de perímetro, ahora hay 48, solo ha aumentado 6 kilómetros, no es nada, ¿vale? Y las hectáreas están más o menos igual. Quiero decir, no hay mucha variación, quiere decir que el incendio lo estamos conteniendo bien. No podemos decir que está estabilizado, pero hay una buena predisposición para poderlo estabilizar en breve.
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0: 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Si se pueden levantar antes, también se informará, porque nosotros queremos que se recuperen las condiciones normales y que todo el mundo vuelva a sus casas y esté haciendo vida normal, que es el objetivo.
2: Entendemos que los medios se mantienen, tanto...
0: Sí. Vale. ¿Perdón?
3: Hectáreas.
0: 6.500 aproximadamente, sí. ¿Vale? Más o menos.
4: ¿Vale?
0: Muchas gracias.
1: Sí. 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
5: Y también noticias que siguen llamando a la precaución. Es muy importante que mientras la dirección del incendio considere que la ciudadanía tiene que estar evacuada o confinada, la ciudadanía haga caso de estas recomendaciones. No podemos dejarnos llevar por lo que vemos por los ojos. Ayer, de un momento a otro, por ejemplo, Vall d'Uixó se llenó de llamas. Y por tanto, lo más importante es que si hay un escenario posible amenazado por el fuego y ha sido evacuado, que se mantenga esta evacuación. Sobre todo para garantizar la seguridad de los vecinos, pero también de las fuerzas y de los cuerpos de las fuerzas de seguridad y de todos los servicios de extinción, que con la gente salvaguardada, pues pueden dedicarse a lo que se están dedicando, que es a salvaguardar las propiedades privadas y también, por supuesto, extinguir el incendio. Así que la primera recomendación a la ciudadanía es que, por favor, sigan siendo muy igual que lo han sido ahora, ¿eh? Que sigan siguiendo todas las recomendaciones, porque aparte de civilizado es lo mejor para ellos y para ellas. Por otra parte, lo ha comentado el conseller, hay un amplio dispositivo. La Administración General del Estado, desde que fue movilizada con esa declaración de nivel 2 y la solicitud del despliegue de la UME, hemos puesto el 100% de nuestra capacidad. De hecho, estamos hablando de que solo por parte de la Administración General del Estado, de esos más de 400 efectivos, más de 200 son de la Administración General del Estado. Estamos hablando de 12 hidroaviones que han venido precisamente para combatir este fuego y que, por supuesto, ha sido una de las medidas que está ayudando al combate real, ¿no? Y por otra parte, una reflexión que es muy importante hacer en un momento como este. Primera, el valor de lo público, el valor de los servidores públicos. Esto, en estos momentos, es cuando vemos lo importante que es tener un Estado con todas las administraciones coordinadas, trabajando, y unos servidores públicos con todos los recursos necesarios, y por tanto seguir defendiendo lo público también en emergencias. Y por otra parte,

el necesario pacto contra la emergencia climática que tenemos que establecer en este país. Ya llevamos muchos años en los que cada año superamos el año anterior de superficie quemada. Y